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0: Son las 6:17.
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2: Son las 6:31.

0: Son las 6:42.
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0: Son las 7:22.
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2: Son las 7:32.

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1: Son las 7:43.
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0: No, en serio.
1: ¿En serio?
0: ¿Para qué?
1: ¿Para qué, mi amor?
0: Sofía.
1: Capú.
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Son las 7:54.

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0: Son las 8:22.
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Son las 8:34.

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0: Son las 8:47.
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Son las 8:57.

¿Te imaginas compartir tu vida con un compañero que puede vivir 100 años? ¿Un amigo emplumado que si pierde a su pareja puede caer en depresión como tú o como yo? Las aves no son juguetes. Son seres con emociones complejas que merecen un hogar para toda su vida. ¿Estás realmente preparado? Aunque durante siglos hemos tenido aves en casa, la verdad científica es clara: no son animales domésticos. Sus comportamientos siguen siendo instintivos y salvajes. Una cacatúa puede vivir hasta 100 años, un loro entre 60 y 70, un cisne 30, incluso un periquito australiano vive de 5 a 8 años. Y aquí viene algo hermoso y desgarrador. Especies como loros, guacamayas, pericos y cacatúas son monógamas. Tienen una sola pareja toda su vida. Si en cautiverio no tienen pareja, crean ese vínculo contigo. Te eligen como su compañero de vida. Pero cuando su pareja muere, ya sea ave o humano, pueden caer en depresión profunda. Por eso, adoptar un ave no es como comprar una planta. Es como adoptar un hijo de plumas que podría sobrevivir a tus propios hijos. Antes de adoptar, pregúntate, ¿tengo espacio suficiente para que viva dignamente? Cada especie necesita alojamiento específico. ¿Puedo costear su alimentación? Los carroñeros necesitan comida refrigerada. Otros requieren amplia variedad de frutas frescas diariamente. Y algo crucial, asegúrate de su procedencia legal. Las aves de criadero o capturadas legalmente están anilladas o tienen chip. Si no tiene identificación, probablemente viene el tráfico ilegal. No fomentes ese crimen.

0: Las aves son maestras del disfraz. No muestran signos de enfermedad hasta que están gravísimas. Por eso necesitan visitas veterinarias periódicas.
1: Y cuidado, pueden transmitir enfermedades como la clamidia aviar.
0: El humano se contagia al contacto con aerosoles de materia fecal o secreciones respiratorias de aves enfermas. Por eso, la higiene de su espacio es fundamental, no opcional, obligatoria. Entonces, antes de llevar un ave a casa, pregúntate honestamente, ¿puedo comprometerme por décadas? ¿Tengo espacio, dinero, tiempo? ¿Estoy dispuesto a ser el compañero de vida para siempre de una ave monógama? Porque adoptar un ave no es tener una mascota. Es asumir la tutela de un ser que podría sobrevivirte, que puede deprimirse si lo abandonas, que te elegirá como familia. Y eso es un privilegio y una responsabilidad de por vida.

0: Un guión de Leonardo Santiago con información del portal Ciencia UNAM. Les saluda Mónica Genis.
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0: ¿Dule, compa?
1: ¿Cita, compa?
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1: Son las 9:30.
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1: Son las 9:43.

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Son las 9:53. 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
1: Son las 10:05.

0: Son las 10:31.
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Son las 10:56. 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
1: Son las 11:08.

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Son las 11:32.

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1: Son las 6:02.
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1: Son las 6:20.
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0: Muchísimas gracias. Arriba Sonora.
1: Gracias, puro Sonora.
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1: Son las 6:32.

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6: Son las 7.
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0: Son las 7:14.

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1: Son las 7:24.
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8: Son las 8.
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Son las 8:10.

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0: Son las 8:22.
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1: Son las 8:33.

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16: Son las 8:59.
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1: Son las 9:12.

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1: Quiero contarle, mi hermano, un pedacito de la historia negra, de la historia nuestra, caballero, y dice así.

0: Son las 9:25.
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0: Son las 9:55.
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1: Son las 10, 9,

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1: Son las 10, 26.
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0: Son las 11:04.
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2: Son las 11:17.

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0: Son las 11:33.
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1: Son las 11:46.

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0: Son las 12:10.
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1: Son las 12:22.

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Son las 12:34. 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
2: Son las 12:45.

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1: Labores, les tomó por sorpresa seguramente, pero bueno, es una semana corta para muchos, esperemos que así les vaya muy bien en esta semanita, se va rápido, miércoles, jueves, viernes, además el fin de semana es el Día de las Madres, así que va a ser una semana bastante, bastante movida, y vamos a arrancar ahora sí con toda la información y compartirles este programa de la Secretaría del Bienestar, muy interesante, preste mucha atención, sobre todo si usted nos está escuchando y está en busca de alguna oportunidad laboral. Y es que Esteban Hinojosa Rebolledo, secretario del Bienestar Estatal, destacó la buena respuesta que ha tenido la convocatoria del programa Inclusión Productiva, donde personas de 30 a 64 años podrán ser vinculadas a alguna empresa previamente registrada durante un periodo de hasta 6 meses. El objetivo es ofrecer oportunidades laborales a quien más lo necesita en los municipios únicamente de Campeche y Ciudad del Carmen. El funcionario agregó que la convocatoria se extendió a este viernes y lo que tienen que hacer es acercarse si está interesado o interesado a las oficinas del bienestar de 8:30 a 3:30 de la tarde.
2: Primero que nada, se convoca a empresas que quieran ofertar espacios y el gobierno del estado ofrece un apoyo de 7,000 pesos mensuales por una jornada reducida que se acuerda con los dueños de los establecimientos que participan, y es de esa manera que se puede dar este espacio laboral a personas que vienen a solicitarlo en este rango de edad. La convocatoria tuvo buena aceptación y para poder hacer el análisis de todas las propuestas bien y tener una mayor variedad de solicitudes, de manera que todas las que se acepten sean las que cumplen absolutamente con los requisitos y que incorporarse a uno de los centros laborales participantes es viable. Entonces, sigue abierta, también siguen abiertas, la aclaración, siguen abiertas las de todas las convocatorias para prácticamente todos los municipios. Hay algunos municipios que ya están muy cerca de su cierre por el volumen de solicitudes que han ingresado, pero ahorita declarado como cerrado solamente tenemos al municipio de Campeche con los programas Hogares en Bienestar y Emprender Contigo.
3: Y por otra parte, tras la participación de Campeche en el tianguis turístico, la secretaria de Turismo Estatal, Ada Solís Peniche, catalogó como exitosa la presencia de la entidad en dicho evento. De acuerdo con la funcionaria, a corto plazo, el siguiente objetivo es consolidar las ahora 3 rutas turísticas, así como enfocar los esfuerzos en difundir a Punta Xen como un atractivo importante para las y los visitantes, esto tras ganar el premio Mejor Playa por Descubrir.
4: Principalmente a corto plazo, estamos en un mes muy especial, más puentes, más turismo, más oportunidades de conocer nuestro maravilloso estado. Ahorita acabamos en el marco del Fitur, en el marco del Tianguis, acabamos de recibir un reconocimiento de la prestigiosa revista de México Desconocido como ganador a la categoría de Mejor Playa por Descubrir. En 2026 Punta Xen le estamos dando una promoción, se le está dando una visibilidad. Estos días se ha estado, ha tenido mucha afluencia esta playa, que se incluye, que es parte de uno de los éxitos de la ruta Sol y Playa, que es resultado de la red de promoción de turismo comunitario única del país. Es la que tenemos aquí en Campeche. De eso también surge la ruta Camino Real, que incluye todo lo que es Tenabo, Sibaché, etcétera. Presume lo que es su gastronomía, sus artesanías y la malla colonial, que incluye las 16, entre otras cosas, las 16 zonas arqueológicas abiertas por el INAH.
1: Bueno, pues ahí lo tiene, hay que disfrutar todos los atractivos que tenemos aquí en el estado de Campeche. Avanzamos con la información, y es que si usted está interesada o interesado en inscribirse a algún curso del Instituto Mexicano del Seguro Social, bueno, pues a través del Centro de Seguridad Social en Ciudad del Carmen se ofrece al público en general una amplia variedad de cursos y talleres dirigidos tanto a derechohabientes como a personas que no forman parte del instituto. Entre las actividades disponibles se encuentran diseño de moda, artes, uñas, cocina, danza, taekwondo, vaya, hay una gran cantidad de ofertas para toda la gente que nos está escuchando ahí en Ciudad del Carmen. De igual manera, se cuenta con la Unidad Deportiva 103 Fomento a la Salud, conocida como el Deportivo de Santa Ana. Esto sí es aquí, en la capital del estado, donde se realizan actividades como fútbol y zumba, así como básquetbol. Así que todas y todos los interesados en estos cursos, acérquese a la unidad o de Ciudad del Carmen o de aquí, de la ciudad de Campeche.
5: Tanto para derechohabientes y no derechohabientes del IMSS. Mi compañera mencionó el Centro de Seguridad Social 101 Campeche, pero de igual forma contamos con el Centro de Seguridad Social 102 en Ciudad del Carmen, donde tenemos una gran gama de cursos y talleres como diseño de moda, artes y uñas, cocina saludable, computación, tendencia de maquillajes, corte y peinados, danza creativa, taekwondo. De igual forma, el Departamento de Prestaciones cuenta con una unidad deportiva, la Unidad Deportiva 103 Fomento a la Salud, también muy conocido como el Deportivo de Santa Ana, ¿no? Ahí tenemos una gran gama de actividades como lo son fútbol, zumba y próximamente vamos a tener básquetbol, ¿no? Algo muy importante de mencionar que prácticamente estos cursos, como decía, no son para público en general, puede ser tanto para derechohabientes y no derechohabientes del IMSS. Y los cursos ahora sí que mayormente comienzan a partir de los 5 a 6 años hasta de adultos mayores, ¿no?
3: 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Y bueno, ahora sí, vámonos a un corte y ya en un momento más regresamos.
0: 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Es la 1:17.
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1: Una de la tarde con 18 minutos y bueno, pues como le decía Sara, hacerle extensiva esta invitación a este evento de este fin de semana que tenemos el viernes 8 de mayo, ya lo sabe, a partir de las 5 de la tarde. Ahí les esperamos en el Parque Ximbal, donde usted que nos está escuchando va a participar, usted con su hija o hijo, en una clase de Zumba y entrenamiento funcional, y van a haber muchos regalos y muchas actividades. Así que ya lo saben, vaya desde las 5 de la tarde, van a haber actividades para toda la familia y por supuesto a partir de las 6 esta clase de Zumba y entrenamiento funcional. Y pues bueno, como bien lo comentaba Sara, esto es posible gracias a nuestros patrocinadores Chirey Omoda Jeiku, Bodega de Colchones, Chevrolet Campeche, Floristería Venecia Campeche, Nanelli MC 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este viernes a partir de las 5 de la tarde. Vaya y diviértase con nosotros. Mientras tanto, nosotros vamos a avanzar con más información, y es que le platicamos un poquito de esta historia de Braulio García, un médico campechano, pero también cantautor, y es que tras más de 10 años de trayectoria como intérprete y de haber participado en concursos locales, nacionales e internacionales, ahora logró ganar la Expo Compositores. Este concurso, buscando la nueva voz, con el cual ahora logrará ya grabar su propio sencillo y video musical. Y lo importante es que esto es detrás de un sello discográfico y un contrato de promoción exclusiva por un año.
2: Fueron cientos de participantes de toda Latinoamérica, desde México, Colombia, Ecuador, Salvador, hasta España hubieron participantes, que fue a inicios de año que lanzaron la convocatoria. Fue una convocatoria en redes sociales, en donde pues ahí en sus páginas cualquiera podía enterarse e inscribirse a través de un video en redes sociales. Y ya después de algunas semanas nos avisaron quiénes eran los que iban a pasar a la semifinal, que fuimos 14 afortunados, hicieron una deliberación con un cast online, donde cada quien interpretó en esa audición junto a jueces, ¿no?, importantes de la industria, dos canciones, y tuve la fortuna de pasar a la final, que se celebró ya este viernes pasado. Todavía tenemos algunas juntas de trabajo esta semana. Expo Compositores pues ya nos tiene ya invitados a algunas de sus presentaciones. La más próxima es el 28 de mayo en Los Ángeles, que es la inauguración de la Casa del Compositor, porque esta fundación, si bien ya tiene 10 años, no tenía una sede oficial cuya meta era ayudar al compositor de una manera integral. O sea, el compositor desconocido va a ir a esta sede y a un precio muy accesible va a poder recibir desde asesorías para sus composiciones, sesiones de grabación en un estudio profesional, algún photoshoot, registro de canciones en las diversas asociaciones, tanto en Estados Unidos como en México, y pues ya incluso la oportunidad de poder lanzarlos, si así decide la disquera de esta fundación, pues.
1: Bueno, pues ahí tiene la información también del buen Braulio García, que estuvo estos días con nosotros. Y en más información de temas culturales, pues el Centro de Formación y Producción de Artes Visuales La Rosera, recordemos, es único aquí en el sureste del estado, y su director, Luis David Canul, nos recordó un poquito de las actividades que pueden realizar en él.
3: Y en efecto, o sea, la verdad que allí, para que la gente que no conoce el Centro de Formación y Producción de Artes Visuales La Rosera, pues sepa que aparte que tenemos grandes invitados, durante todo el año tenemos cursos para que la gente aprenda a modelar, ya sea en plastilina, en barro, para que la gente que aprenda a hacer una fotografía, aprenda a dibujar. Y bueno, o sea, son las artes visuales mismas, pero las personas tienen que saber que a nivel nacional hay una red de centros de las artes, y la única ubicada en nuestra región sur-sureste y como parte también de la frontera sur, la única es La Rosera. Quiere decir que ni Yucatán, ni Quintana Roo, ni Tabasco, ni Chiapas tiene un centro de las artes. Así que el Instituto de Cultura y Artes tiene a este lugar que es muy especial y donde tenemos increíbles maestros especialistas en esas disciplinas de las artes plásticas y visuales.
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1: Una de la tarde con 23 minutos. En un ratito más les vamos a ampliar detalles, por supuesto, de este simulacro nacional. Es uno de los eventos que se realizó este día aquí en el estado de Campeche, pero en general en las 32 entidades federativas, este primer simulacro nacional de protección civil. La hipótesis fue un sismo. Hay que recordar que este tipo de ejercicios ya se han hecho previamente en otros momentos, pero bueno, en este caso es la primera vez que se hace en este 2026. Y pues bueno, ahí estuvo el secretario de Protección Civil Estatal, Anuar Dajer Granja, justamente encabezando en diferentes dependencias, por cierto, pues estas actividades, este simulacro muy importante. Yo creo que a muchos sí les tomó por sorpresa, aunque eso sí, les avisamos que a las 11 de la mañana iba a sonar los teléfonos celulares, y pues bueno, así fue, y nos dio mucho, mucho gusto ver diferentes edificios, independientemente si eran dependencias de gobierno de la Alcaldía de Campeche. Muchos edificios estuvieron uniendo a esta actividad, lo cual creo que es de reconocer y de aplaudir a toda la comunidad que se une a este tipo de acciones. Si bien aquí en Campeche nosotros no contamos o no tenemos sismos, sí es muy importante ser solidarios justamente con la gente que vive en zonas donde sí son zonas sísmicas, ¿no? La Ciudad de México. Y algo muy importante que también comentaba el secretario de Protección Civil es que esto nos puede servir para el momento en el que a lo mejor alguien de nosotros de aquí de Campeche viaje a la Ciudad de México o a cualquier otra de las entidades de la República que sí cuentan con sismos, y pues bueno, esto pues evidentemente nos va a servir como un ensayo, ¿no? Esperemos que no, yo creo que nadie quiere vivir un sismo, pero bueno, nos puede servir como un ensayo para poder tomar esas precauciones. Así que enhorabuena por las personas que participaron. Sara, de hecho tú estuviste ahí en Bajos de Palacio de Gobierno, donde se estuvo desarrollando, pues se pudiera decir, el epicentro de esta actividad.
4: Sí, Carlos, justamente estuve hace unos momentos más, a las 11 de la mañana, como ya bien comentó Carlos, se llevó a cabo este simulacro nacional, y pues bien comentaba Anuar Dajer Granja, que bueno, esto no es, ese tipo de simulacros no es típico de acá de Campeche en cuestión del sismo, ¿verdad? Porque lo más típico, lo más común serían huracanes, que como bien ya habíamos hablado anteriormente, los huracanes sí han pegado muy fuerte a Campeche, e incluso imagínense una pequeña lluvia, cómo es que deja estos desastres, estos destrozos. Entonces, por eso hay que prevenir, y por eso están estos simulacros nacionales, así que hay que tomarles la importancia debida para que así podamos saber cómo reaccionar y qué hacer en dado caso de algún tipo de desastre natural, Carlos.
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1: Ya a la 1:00 p.m. con 26 minutos, vamos a avanzar con la información. Ya se encuentra con nosotros aquí en cabina el director de Desarrollo Económico de la Alcaldía de Campeche, Jesús Aguilar, para platicar de temas muy, muy importantes y que seguramente le conviene a todas las niñas, niños, adolescentes y mamis de la Alcaldía. ¿Qué tal, director? Muy buenas tardes.
5: ¿Qué tal? Muy buenas tardes. Ahora sí que a toda la audiencia y agradecerles a ustedes por el espacio para presumir justamente e invitar a estos festivales del Día del Niño y de la Madre que está realizando la Alcaldía de Campeche por instrucciones de nuestra alcaldesa Vivi Ravelo.
1: ¿Cuál es la importancia, director? Que aparte entendemos que ya comenzaron, ¿no? Comenzaron hace algunos días y hoy, por cierto, tienen evento justamente aquí en el 7 de agosto, pero ¿cuál es la importancia de que en la Alcaldía se fomenten estos espacios de sano esparcimiento entre las familias?
5: Claro, por supuesto. Pues antes que nada, como bien lo mencionas, no es un sano esparcimiento, no solo es la invitación que incluimos a todas las familias, madres, padres, niños, sino que también incluimos e invitamos a diferentes emprendedores a participar en estas ferias, que por su naturalidad pues va muchísima audiencia a disfrutar tanto de las sorpresas que tiene la Alcaldía de Campeche como de los diferentes artistas que se están trayendo e invitando, ¿no?
1: Y es que justamente, director, acaba de tocar un tema muy importante. Digo, usted que es director de Desarrollo Económico, no me va a dejar mentir. Estos espacios son vitales, ¿no? Para los emprendedores, para los emprendimientos aquí en la alcaldía, porque son, al final de cuentas, los espacios donde pueden tener este contacto directo con los clientes.
5: Claro, se dan a conocer, tienen ventas, exponen su marca, producto o algo nuevo, o tal vez que ya existía, pero que no tenía el espacio para darse a conocer, y que también, muy importante, son espacios totalmente gratuitos que se les otorga. otorgan, no se les cobra absolutamente ni un peso, y bueno, disfrutan tanto del festival como de las posibles ventas que puedan concretar.
1: Aprovechando que estamos tocando el tema de los emprendimientos y del desarrollo económico que tiene actualmente la alcaldía, pues digo, al final de cuentas también es parte del trabajo que ustedes están realizando desde la dirección. ¿Cómo estamos en esta situación en cuanto a la economía y por supuesto a esos emprendimientos y a los negocios locales?
5: Claro, bueno, si nos vamos a la cuestión de lo que le corresponde al ayuntamiento, uh-huh, en cuestión de números y basándonos en el año pasado, realizamos 13 bazares imparables. Esto únicamente en el programa de Bazares Imparables, porque también participamos y en otros eventos de la alcaldía como son loterías, ferias, festivales, pero basándonos únicamente en Bazar Imparable tuvimos, es decir, uno por mes, uh-huh, más uno extra que se hizo para darle esta oportunidad a los emprendedores de poder exhibir sus marcas, productos, de nueva cuenta, espacios totalmente gratuitos y de mucha afluencia, como lo es el pasaje Román Piñachán, que es el que aprovechamos por su naturalidad. Mucho turismo, tanto local como extranjero, pasa forzosamente por ahí y es ahí donde aprovechamos a poner a nuestros emprendedores.
1: Hemos visto que usted, director, ha estado también como parte de esta comitiva que camina junto con la alcaldesa en los diferentes proyectos, ya sea en las colonias o aquí en el centro histórico. ¿Qué es lo que a ustedes como alcaldía les comentan más estos dueños de negocios, de sus preocupaciones y de qué es lo que les están pidiendo a ustedes?
5: Bueno, en la cuestión de los comercios, lo que nos comentaban o lo que nos comentan era la oportunidad de formalizarse. Y bueno, el día de hoy la alcaldesa ya tiene el plan de reactivación económica que va a estar vigente desde abril hasta finales de septiembre, con diferentes incentivos en lo que es principalmente basura comercial. Yo ahí sí hago el llamado a toda la ciudadanía, a todos los comercios que puedan acercarse al CAM a pedir y tener la información ya totalmente detallada. Ahí también les asesoran a cómo poder aprovechar este programa de plan de reactivación económica, que te puedo decir que no había, es histórico, porque no había uno que incluyera desde el negocio más pequeño hasta el negocio más grande, y al día de hoy se está globalizando para que todos puedan hacer acreedores a este programa, que era urgente para la economía campechana, que al día de hoy, con números puntuales del INEGI, estamos en nuestro peor momento como Estado en la economía.
1: Y qué bueno también, director, es muy importante. Hemos visto que últimamente, afortunadamente, se han registrado algunas aperturas justamente en emprendedores. Digo, sin decir marcas, hace algunos días vimos esta euforia, ¿no?, por las fresas con cremas. Algunos días vimos que la alcaldesa igual estaba inaugurando una cafetería y demás. Hay oportunidades y creo que eso es lo más importante. Lo importante también es que la gente que tenga esta idea de negocio o que quiere emprender su negocio se pueda acercar con ustedes.
5: Sí, totalmente. Hay oportunidades, hay apertura, hay colaboración, hay guía también por parte de nosotros, y lo que buscamos es, al final de cuentas, detonar y que la gente tenga un sustento, que la gente pueda crecer, pueda realizar su idea y tenerla materializada. Y para nosotros es lo más satisfactorio que puedan haber más negocios, que pueda fluir la economía. Es lo que buscamos, al final de cuentas, desde el Ayuntamiento de Campeche, ser una mano amiga para todo aquel que quiera emprender o que ya tenga algún negocio y quiera formalizarse.
1: Y volviendo a este tema de este festival y feria del Día del Niño y de la Madre, justamente lo que decíamos al inicio de este espacio, ¿no?, que es un espacio también para que los emprendedores puedan dar a conocer pues su talento y sus productos. Pero bueno, esta fiesta continúa, aunque el Día del Niño ya pasó, pues el Día de la Madre está a la vuelta de la esquina y ustedes tienen estos eventos programados. Hoy tienen uno, pero a lo largo de estas semanas van a tener varios en diferentes colonias.
5: Así es, en total empezamos desde el 29 de abril en lo que fue en Santa Lucía, justamente. De ahí seguimos al 6 de mayo, que es hoy en la cancha 7 de agosto, que les invitamos absolutamente a todo mundo a participar, a disfrutar de este show. De ahí continuamos el 7 de mayo en el campo de San Antonio, posteriormente 8 de mayo ex Hacienda Calá, 9 de mayo Parque de China, y se concluye el 12 de mayo en Fidel Velázquez. Sin embargo, insto a todos a estar pendientes de las redes sociales del ayuntamiento. En caso de que hubiera algún cambio de sede o fecha, es muy importante también estar pendientes. No somos ajenos a cuestiones climatológicas, ni estamos exentos a cosas que pudieran pasar, ¿no? Entonces, originalmente estas son las fechas que tenemos programadas, pero estén pendientes de las redes sociales del ayuntamiento o de la alcaldesa en caso de que exista algún cambio.
1: En este minutito que nos queda, director, obviamente hacer extensiva la invitación. Son eventos gratuitos para toda la familia. Además, hay talento cómico regional de tanto de Campeche, pero de la península. Entonces, es una invitación para que la gente vaya y se divierta.
5: Así es. Hoy tenemos a Nani Namu y son eventos, como bien mencionas, totalmente gratuitos, donde muchas personas, mamás y niños, van a llevarse muchas sorpresas, alegrías y risas.
1: Y ya para finalizar, los horarios del CAM, para que en cuanto a estas actividades que nos estaba comentando, pero también para los programas que tiene la alcaldía, ¿en qué momento se pueden acercar con ustedes para que puedan acceder a todos este a toda esta información?
5: Claro, el horario que tenemos en el CAM es de 8:30 a 4:00 p.m. Ahí tenemos bastantes personas que les pueden estar atendiendo ante cualquier duda, trámite, del índole que sea.
1: Excelente, director. Pues yo le agradezco que nos haya visitado en esta tarde y que tengan un excelente día y mucho éxito en el evento del día de hoy.
5: Muchas gracias. De nueva cuenta, un saludo a toda la audiencia.
1: Muchas gracias, director. 1:33 p.m. Vamos a una pausa y ya regresamos.
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7: Es la 1:34.
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1: Una de la tarde con 36 minutos y ya estamos de regreso. Oigan, hoy es el Día Mundial de la Salud Materna, un tema importante y que casi no se toca, ¿verdad? Casi no se informa acerca de este tema y es por eso que decidimos traer con nosotros al programa esta tarde al presidente de Psicólogos en Campeche, Luis Miguel López Cuevas, y ya se encuentra el doctor con nosotros para hablar acerca de ese tema tan importante y fundamental. Muy buenas tardes, doctor. Gracias.
2: Hola,
1: por
2: buenas
1: estar.
2: Buenas tardes para ti, Sara, y para todo tu público. Oye, es un tema muy interesante y casi no se toca este tema. Me parece que hablar de la salud mental materna es hablar de todo el bienestar físico, psicosocial, emocional, ¿no? Que viven día a día las madres, ¿no? Las que están siendo madres por primera vez, las que van a tener un bebé, en fin, o sea, en toda la extensión de la palabra. Creo que parte de esto es también algo cultural, en función de que la salud mental materna es parte fundamental de lo que ellas tienen que ir resolviendo conforme van pasando varias etapas de la vida. Y muchas veces, pues, la inexperiencia, la parte cultural nos hace ir cambiando ideologías, ir cambiando formas de pensar, formas de educar, formas de ser madre, formas de comportarnos ante la sociedad. Entonces, yo creo que sí es importante reconocer el sentido de pertenencia como campechanos.

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1: Son las 4:12.
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1: Son las 4:38.
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1: Son las 5:14.
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Son las 5:37. 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